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6: ¿Qué tal, hermano del poder de la mente? ¿Cómo está, mi bella familia? Saludos cordiales, saludos cariñosos para todos ustedes y en especial para las amas de casa, que a esta hora reúne a su familia y le aconseja escuchar este programa porque sabe que aquí haya alivio a sus propias lágrimas, porque sabe que aquí consuela los corazones dolidos. Somos sus amigos, somos los de siempre y ustedes ya nos conocen porque desde hace muchos años compartimos con ustedes no solamente las penas, no solamente las desgracias, no solamente las desdichas y amarguras, junto con las enfermedades más extrañas y desconocidas, sino que la alegría también llega a vuestros corazones después de que logramos rescatar del fondo de un abismo una persona que haya sido atacada por las fuerzas del mal y que hemos logrado, gracias a Dios Todopoderoso, resolverle un serio problema. Ustedes ya saben las diferentes formas que tienen para participar con nosotros. Una de ellas es simplemente levantando el teléfono y marcando la línea psíquica de esta prestigiosísima estación radial, donde yo personalmente voy a tomar atenta nota de su fecha de nacimiento. Con el mayor gusto le voy a entregar a usted una respuesta que llenará de energía positiva su mente, que llenará de amor su corazón y que colmará de buena vibra todo su cuerpo. Si esta línea, hermanos del alma, se encuentra ocupada, usted puede hablarnos perfectamente hasta nuestra oficina. Allí va a encontrar también un experto en materia de parapsicología, contestando humildemente el teléfono, dándole respuestas claras y precisas. Usted nos puede hablar allí, durante y después del programa. Usted podrá preguntarnos por su suerte, por el amor, por el dinero, por su pareja, por un viaje o por un negocio. Le vamos a dar una respuesta que le iluminará su camino y que le orientará de una buena y magnífica manera. Gracias por dejarnos entrar en sus hogares. Gracias, Dios mío, por entregarnos tanta sabiduría y poderla compartir con ustedes, mis hermanos del alma.
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0: Bienvenidos a este subprograma. ¿Cómo están en casa? Bueno.
7: Bueno. ¿Sí?
0: ¿Cómo están en casa, hija?
7: Bien.
0: ¿Me da su fecha de nacimiento, si es tan amable?
7: Ay, 3 de agosto.
0: Bueno, mi querida hermanita, yo capto el palpitar de su corazón de madre en este momento. Yo puedo percibir esos latidos de su corazón y esa preocupación que usted tiene por un hijo, ¿verdad?
7: Sí.
0: Deme la fecha de nacimiento de su hijito, por favor.
7: 29 de mayo.
0: Sí.
7: Del 77.
0: 29 de mayo de 1977.
7: Sí.
0: Bueno, hija de Dios, yo estoy viendo aquí a su hijo con uniforme militar, rodeado de las armas para defender a nuestra patria, ¿verdad?
7: Sí.
0: Él se dedica a la milicia, ¿no, hija?
7: Sí.
0: Pero, escúcheme bien, yo le estoy viendo buen futuro a su hijo como militar porque es un hombre disciplinado.
7: Sí.
0: Es un hombre cabal. Es un hombre recto y es un hombre serio, como nuestras instituciones armadas.
7: Sí.
0: Que Dios le bendiga a su hijo.
7: Gracias.
0: Que Dios le bendiga a la institución a la cual pertenece. ¿Oyó, hija?
7: Sí, gracias.
0: Pero también lo estoy viendo rodeado de envidias a su hijo. Las cosas no le salen bien. A él, por ejemplo, el dinerito no le rinde para nada.
7: Pues no.
0: Han habido cambios, inclusive hasta en su trabajo. A él las cosas no le salen bien. Está como desorganizado en su vida, ¿verdad, hija?
7: Pues se podría decir que sí.
0: Bueno, le voy a decir qué es lo que le pasa a su hijo. ¿Oyó, hija?
7: Sí, sí le escucho.
0: A su hijo le han dado a tomar, y es una mujer, le ha dado un bebedizo extraño para desorganizarlo, para desorientarlo y para mantenerlo manipulado y para manejarle su voluntad. Esto no es una cuestión que nos demore mucho tiempo en sacársela, en retirársela.
7: Sí.
0: Si usted, por ejemplo, asiste a una entrevista con nosotros.
7: Sí.
0: Nos lleva una foto de él de cuerpo entero.
7: Ajá.
0: Pero no vestido de uniforme, no vestido de militar como la fotografía que tiene usted ahí cerca. No, esa no nos sirve. Va a agarrar una fotografía bien importante de él que esté de civil.
7: Sí.
0: De cuerpo entero. Ojalá esa que tiene con la camisa blanca. Y nos la lleva a nuestra oficina. ¿Oyó, hijita?
7: Está bien, sí.
0: A nuestra oficina. Después de que usted nos lleve la fotografía de su hijo a nuestra oficina y nos da 3 días para quitarle ese hechizo y que su hijo se componga completamente de esta situación y se ordene en su vida para que le rinda el dinero, para alejarle las envidias y para que él se organice. ¿Oyó, hija?
7: ¿Pero esto ya tendrá tiempo o es reciente?
0: No, esto tiene aproximadamente de 8 a 9 meses. ¿Oyó, hija?
7: Sí.
0: Que le está evolucionando el mal y que es bueno acabar con eso cuanto antes.
7: Bueno.
0: ¿Está bien?
7: Está muy bien, maestro. Pues yo se lo agradezco mucho.
0: A usted le agradezco.
7: Y entonces, ya tomé yo nota. Tengo inclusive la nota de los teléfonos de sus oficinas.
0: Sí.
7: Y es donde yo tengo que acudir, ¿verdad? Como usted me indica.
0: Perfectamente.
7: ¿Sí?
0: No, pues se le olvide la fotografía de él.
7: Sí, no, ya ya me dijo usted con qué, en qué forma tengo que llevar la foto.
0: Sí.
7: Y pues presentarme ante usted, ¿verdad?
0: Perfectamente.
7: Pues yo le agradezco mucho su atención y las palabras que me ha brindado. Y pues yo lo empiezo a visitar, ¿sí?
0: Con mucho gusto le esperamos.
7: Bueno.
0: Un abrazo de parte de todos nosotros.
7: Cómo no, sí, muchas gracias.
0: Que esté muy bien.
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8: Deme su fecha de nacimiento.
9: Es el 12 de julio.
8: Yo estoy captando, estoy percibiendo, según lo que usted nos ha dicho.
9: Sí.
8: De que usted tiene problemas en los ojitos, ¿verdad?
9: Sí.
8: Ha tenido varias intervenciones quirúrgicas, varias operaciones.
9: Sí.
8: ¿Verdad que sí?
9: Sí.
8: Y hay muy poco cambio después de las operaciones, uh-huh. ¿Cierto?
9: Sí.
8: A usted le van a operar nuevamente.
9: Sí.
8: Yo le voy a explicar algo, señora...
9: María Elena Aguirre.
8: María Elena Aguirre, le voy a explicar algo bien interesante.
9: Sí.
8: Cuando una persona como usted, o como cualquier otra persona, tiene una influencia maligna...
9: Sí.
8: Está, como se dice, trabajada negativamente... Es muy difícil la labor quirúrgica, es muy difícil la labor del médico. Uh-huh. No es que los médicos le hayan hecho malas cosas, no, ellos han trabajado bien, pero ¿qué pasa? Como usted tiene un problema serio, tiene una energía maligna, tiene una influencia esotérica negativa, uh-huh. Esa influencia impide que se realicen bien las cosas de la medicina ortodoxa. Esto es, por ejemplo, como si una persona tiene un maleficio en el estómago, y si entonces le van a dar una medicina o cualquier cosa, cuando se la toma, bien recetada por el médico, el mismo mal le ataca y le destruye esa medicina, y por eso el cuerpo y el mal que le ha detectado certeramente el médico, entonces sigue avanzando. Igualmente le pasa a usted, señora. Usted debe someterse primero a una limpieza de esa fuerza maligna, de esas cosas negativas que usted tiene, para que la intervención próxima sea un éxito, ¿me comprende?
9: Sí.
8: ¿Me ha entendido el mensaje, doña María Elena?
9: Sí.
8: Entonces, a usted hay que someterla primero a un tratamiento y quitarle esa malignidad para que la operación sea un éxito. Uh-huh. Por eso yo la felicito a usted por esa fe tan bonita que tiene, y gracias por hablarnos. ¿Se siente más tranquila ahora?
9: Sí.
8: ¿Se siente mejor ahora?
9: Sí, claro que sí, cómo no.
8: Bueno, quiere decir...
9: He intentado hablar antes, pero no me he podido comunicar con usted.
8: Sí. ¿Quiere decirle algo a la gente? ¿Darle un consejo, por favor?
9: Pues que primeramente tengan fe en usted, ¿verdad?
8: Primero en Dios.
9: Que todo sale adelante.
8: Bueno. Uh-huh. Mi señora, muchas gracias por hablarnos. Uh-huh. Si usted quiere asistir donde nosotros, hágalo. Si no, vaya donde una persona de confianza para que le retiren esa malignidad. Y así usted vaya tranquilamente a su operación.
9: Ok, yo pasaría por ahí. Muy amable.
8: Que esté muy bien.
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1: Atendemos una llamada en estos momentos.
2: Vamos a darle respuesta a una llamada que tenemos al otro lado de la línea. Bueno.
3: Bueno.
2: Deme su fecha de nacimiento, por favor.
3: 9 de noviembre.
2: Muy bien, haga el favor y se concentra, porque yo le voy a indicar a usted exactamente la causa de su problema. Yo siento que, como usted lo ha manifestado, usted es una persona dedicada al negocio, usted es comerciante, ¿verdad?
3: Sí.
2: Yo la veo rodeada de vegetales, la veo rodeada como de frutas.
3: Sí.
2: ¿Verdad que sí?
3: Uh-uh.
2: Y también estoy observando que su negocio en ocasiones se arruina, todo se le echa a perder muy rápido, no vende nada y su energía mental y corporal decae y usted entra en la depresión, ¿verdad que sí?
3: Sí.
2: Y esto le sucede a usted constantemente, pero usted es una mujer que lucha porque usted, gracias a Dios, reza, usted ora con el corazón y usted vuelve y recalza energía positiva y vuelve y surte, pero vuelve y le sucede lo mismo, ¿verdad?
3: Sí.
2: Bueno, escúcheme muy bien yo lo que le voy a decir, mi estimada María Fidela. Usted también está pensando cosas negativas de una persona que está muy cerca de usted, cuyo nombre empieza por J, ¿verdad?
3: Sí.
2: Es una persona que se dedica a lo mismo, es una vecina suya.
3: Sí.
2: Y usted está pensando que de pronto ella, esta señora, cuyo nombre empieza por J, le repito.
3: Sí.
2: Es quien le está haciendo daño a usted para que fracase en su negocio, ¿verdad?
3: Sí.
2: Pues quítese eso de la mente. Quítese eso, que Juana no es la persona que le está haciendo a usted hechizos, embrujos, ni nada de eso, ni deseándole malas vibras. Usted simplemente no la va bien con ella, pero esto no le quiere decir de que ella le esté haciendo daño a usted. Lo que pasa es lo siguiente: en ese lugar donde usted está, allí donde usted vende,
3: sí,
2: existen malas vibras, malos elementos, porque allí hubo un negocio antes que el suyo, y ese negocio fue el salado, ese negocio fue el que trabajaron malignamente y repercute. Escúcheme bien, mi estimada María Fidela. Cuando hay una persona a quien le han hecho un daño en un negocio y a este lo arruinan y al tiempo vuelve otra persona al mismo negocio, el mismo local queda mal energetizado y por eso vienen las ruinas constantes. Usted no se preocupe, vamos a ayudarle inmediatamente en este problema. Usted va a agarrarme medio litro de agua bendita en el día de hoy, por favor.
3: Sí.
2: Y me riega allí en el lugar donde usted vende.
3: Sí.
2: De adentro hacia afuera, orando, pidiéndole a mi Dios que le saque, que le expulse esas malas vibras, ¿ok?
3: Sí, está bien.
2: Luego de esto me hace 3 cruces en el piso con un algodón y ese algodón lo lleva a nuestra oficina, porque hay que detectar qué tipo de mala vibración, qué tipo de salamiento, cuál es la clase de malignidad que existe para poder sacárselo, para poder reventarlo y para poder que usted salga adelante. ¿Me ha entendido, María Fidela?
3: Sí, está bien.
2: Bueno, ¿se siente mejor ahora?
3: Sí, gracias.
2: Bueno, dígamele algo a la gente que nos está escuchando, por favor.
3: Que mi mamá y nosotros le tenemos mucha fe a usted y que esperemos que me vaya bien. Primeramente Dios y a usted.
2: Muchas gracias. Gracias, Fidela, por llamarnos, por ocupar su tiempo. Que esté muy bien, que Dios me la guarde. Hágame eso, por favor, y empecemos desde ahora mismo a combatir esa fuerza maligna. Que esté muy bien, hasta luego.
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1: Bueno, sí, hermano.
4: Sí.
1: Deme su fecha de nacimiento, por favor.

0: Por favor.
1: 8 de marzo.
0: Hermano, dígame, ¿en qué le puedo ayudar? ¿Usted tiene problemas con su pareja?
1: Sí.
0: ¿Sí?
1: Sí.
0: Bueno, deme la fecha de nacimiento de ella, por favor.
1: 27 de agosto.
0: Bueno, hermano, pero yo ya no la estoy viendo junto a usted.
1: No.
0: Ok. A mí me da pena decirle lo que yo le voy a decir.
1: Sí.
0: Pero yo la veo a ella al lado de otro hombre en este momento, hermano. ¿Oyó?
1: Sí.
0: Pero yo no quiero que usted vaya a tomar venganza porque si no, no le puedo ayudar, hermano.
1: Sí.
0: ¿Usted está de acuerdo a aceptar la verdad y a seguir los consejos que nosotros aquí le podemos orientar, hermano?
1: Sí.
0: ¿Sí o no?
1: Sí, claro que sí.
0: Nada de violencia, ¿oyó, hermano?
1: No.
0: Nada de vendetta, nada de venganza. Porque si no, yo no le puedo ayudar.
1: Está bien.
0: Nosotros damos consejos para que vivamos en paz, para que vivamos tranquilos, para que aprendamos a perdonar tal como Cristo nos enseñó. Aquí no vamos a decirle a nadie que cometa locuras, que haga insensateces, para que se vaya a prisión, para que mande gente a panteones y hospitales.
1: Está bien.
0: ¿Ok?
1: Ok.
0: Bueno. En ese orden de ideas, mi querido hermano, usted debe necesariamente entender de que esta persona que está compartiendo con ella es alguien que maneja la magia blanca y la magia negra.
1: Sí.
0: Es una persona que trabaja las fuerzas oscuras, ¿oyó, hermano?
1: Sí.
0: ¿Usted más o menos tenía rumor de esto?
1: No.
0: ¿De que era una persona que era como vidente y esas cosas?
1: No, nada de eso.
0: ¿No?
1: No.
0: Ok. Entonces, esa situación es una situación pasajera. Ese hombre apenas la tiene así como, dijéramoslo, como en preparación.
1: Sí.
0: La tiene como hipnotizada. No ha ocurrido nada malo entre ellos, o okay, nada bueno. O sea, le soy claro.
1: Sí.
0: No ha habido ninguna situación de orden sexual.
1: Ok.
0: ¿Me comprende?
1: Sí.
0: Porque ella es una buena mujer. Lo que pasa es que a ella le dañaron la cabeza.
1: Sí.
0: Ella fue a consultar a personas que de esto no saben. ¿Y sabe qué le dijeron?
1: No.
0: Que usted andaba con mujeres.
1: Ok.
0: Que usted era una persona que como llega tarde a veces
1: sí,
0: a la casa, que era que usted andaba con otras viejas. Emparrandado, fumando y tomando, bailando y cantando.
1: Sí.
0: Entonces a ella le dio coraje.
1: Sí.
0: También. Y aprovecha a este otro hombre para hacerle cosas, para tratar de llevársela, con la disculpa de que le va a ayudar. Aquí lo que más me preocupa es su hijito.
1: Sí.
0: Porque el niño está sufriendo. Esta situación, como a usted le han quitado a su esposa a través de la magia negra.
1: Sí.
0: Pues hermano, a nuestra oficina rápidamente le quitamos okay, el hechizo y en 4 días está viviendo nuevamente con su señora, ¿ok?
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6: Hola, ¿qué tal, mi bello pueblo? Bienvenidos una vez más al capítulo de la fuerza y el poder mental. Hoy hacemos un especial saludo. Realizamos énfasis muy, pero muy especial a todo aquel que se encuentre adolorido y enfermo en este instante. A toda persona que sienta que las fuerzas de su cuerpo se van, se evaporan, así como se extingue el humo de un cigarro. A aquel ser humano que yazca tirado en una fría cama de desahucio, olvidado, despreciado por esta sociedad que a veces es hipócrita y de poca fe. A usted, sí, a usted, hermano del alma, que se haya completamente olvidado hasta de su propia familia, le dedicamos los siguientes 30 minutos. Con la única intención de que usted sepa que aquí, desde esta estación radial, hay un grupo interesado en que usted se recupere. Que existen personas preparadas en las líneas de alta parapsicología para sacarle a usted del fondo de las tinieblas, para brindarle una mano firme y amiga a todo aquel que sufre, a todo aquel que se conduele en su cuerpo y a toda aquella persona que no ha podido encontrar una salida concreta a esa extraña y rebelde enfermedad. Yo entiendo que usted necesita saber cómo contactarse con nosotros. Lo puede hacer de múltiples maneras. Una de ellas es simplemente levantando el teléfono y marcando el número de esta prestigiosísima estación radial. Aquí yo le voy a tomar atenta nota de su fecha de nacimiento y le voy a decir si ese mal que le tiene lastimado su cuerpo pertenece al mundo de lo paranormal. También, si esta línea se halla ocupada, háblenos inmediatamente a nuestra oficina, donde un psíquico de alto poder mental le va a dar una respuesta idéntica a la que yo entrego en la radio. Bienvenidos, mis amados enfermos, a este, el programa de la gente humilde y olvidada.
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0: Bienvenidos a este su programa. ¿Cómo están en casa?
7: Bien, gracias a Dios.
0: Bueno, ¿me da su fecha de nacimiento, por favor?
7: El 24 de agosto.
0: Ok. Bueno, hija de Dios, yo quiero que usted me responda con mucha sinceridad, si es tan amable. ¿Ustedes han encontrado algo extraño que le haya causado una preocupación en su mente allí en el negocio que ustedes tienen y que lo veo muy decaído desde hace un año para acá? ¿Han encontrado algo raro, algo extraño?
7: Sí.
0: ¿Qué encontraron, por favor?
7: Como una bolita de cabello.
0: ¿En dónde salió? ¿En la banda de las tortillas?
7: Sí.
0: ¿Qué hicieron con ese manojo de cabellos?
7: Pues yo lo tiré al suelo.
0: ¿Lo agarró con su mano?
7: Sí.
0: ¿Con cuál de las manos?
7: Con la derecha.
0: Ok. ¿Nadie más agarró eso?
7: No.
0: Bueno, yo le voy a decir una cosa, hija de Dios. Esos cabellos que ustedes encontraron, como una bolita, un manojo de cabellos negros, contenían un alto poder destructivo para salar un negocio. Esos cabellos fueron arrancados dentro de una tumba en un panteón de una persona, de una calavera. Esto fue preparado, rezado y magnetizado en contra de su negocio y por eso los están acabando, hija. Hay que rápidamente solucionar ese problema, ¿oyó, hija?
7: Sí.
0: Yo estoy viendo también que han tenido competencia ustedes, ¿no?
7: Sí.
0: Que se han establecido competencias ahí cerca.
7: Sí, hay varias.
0: Bueno, cuando ustedes vayan a nuestra oficina a hacerse retirar ese mal de allí, yo le voy a mostrar, le voy a enseñar en un vaso de agua la persona que está haciendo este trabajo para que ustedes fracasen, ¿oyó? Es una de las competencias de ustedes. Y por eso le voy a enseñar quién es la persona para que ustedes se cuiden. Y después de que vaya a nuestra oficina, me va a permitir usted 16 días para que incremente las ventas de una manera sorprendente y luego nos llame aquí a esta prestigiosa estación radial y le dé gracias a Dios, no al Grupo Fe y Esperanza, porque los milagros los hace Dios. Y los milagros los hace la gente buena como ustedes, que tienen fe. Por favor, vaya a nuestra oficina y con el mayor gusto le vamos a resolver ese problema rápidamente. ¿Oye, hija?
7: Sí.
0: ¿Está bien?
7: Bueno. Oiga, yo sí le puedo hacer otra pregunta.
0: Claro que sí.
7: Mire, sobre un dinero que andamos buscando. ¿Sí me podría dar usted algún dato o algo, si es que estará ahí?
0: A ver, cuénteme de ese dinero, ¿qué pasó?
7: Bueno, es como leyenda, ya hace mucho que nos decían que ahí en la casa de mi abuelito había un dinero enterrado.
0: Sí.
7: Entonces tenemos poco que hemos estado buscándolo, pero ya llevan varios metros y no encuentra nada.
0: ¿De la casa de su abuelito?
7: Sí.
0: ¿Quieren encontrar ese tesoro? ¿Quieren encontrar ese dinero? ¿Quieren encontrar esa fortuna ustedes?
7: Pues sí, si bueno, se puede. Si no es para bien de nosotros, pues mejor no.
0: Escúcheme bien. Cuando hay un entierro de estos, por lo regular, hay un espíritu que custodia, que cuida eso. Entonces, les puede desviar la mente si no les conviene. Para eso, es necesario que lleven tierra de allí de donde están excavando y lleven tierra de diferentes partes de la casa del abuelito y un pequeño mapa o croquis de la finca. Y nosotros, a través de un estudio, y si nos permiten 10 minutos, le diremos si hay o no hay en primer lugar. Si existe un tesoro, le vamos a decir si está siendo custodiado por un espíritu y si ese espíritu puede permitir que ustedes agarren eso, porque hay gente que sí ha encontrado tesoros, sobre todo en los ranchos, en los campos. No pide una asesoría, ¿y qué pasa? pues agarran el tesoro y a los pocos días hay un muerto, o alguien queda tullido, o se enloquece una persona, o el que primero vio queda ciego, o la persona que escuchó el primer quejido o lamento pierde el sentido auditivo. ¿Me entiende, hija?
7: Sí.
0: Por eso yo le aconsejo a ustedes y a todas las personas que nos escuchan, que andan en busca de tesoros, en busca de situaciones parecidas, que se asesoren primero, que pregunten primero, para que después no tengan hechos que lamentar. ¿De acuerdo, hija?
7: Sí. Entonces, en sus oficinas llevaríamos eso que dice usted.
0: 3 puños de tierra, de ahí donde están excavando, ¿ok?
7: Sí.
0: Y con mucho gusto le decimos todo.
7: Bueno.
0: Gracias por hablarnos.
7: A usted.
0: Hasta luego, hija. Que esté muy bien.
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0: Bueno, ¿cómo está usted, mi estimado?
8: Pues bien.
0: ¿Me da su fecha de nacimiento, por favor?
8: 12 de julio.
0: Usted quiere saber varias cosas, ¿verdad, hermano?
8: Pues sí, la verdad, sí.
0: Ok. En primer lugar, yo puedo captar a través de su pensamiento, a través de la onda que emana la mente humana, porque es que nosotros, gracias a Dios, tenemos la mente que es superpoderosa. Yo le puedo captar que usted tiene una preocupación por sus negocios, sobre todo por uno que puso y se le vino abajo.
8: Sí.
0: ¿Verdad que sí?
8: Sí.
0: ¿Hace cuánto sucedió lo de su negocio, mi querido amigo?
8: Pues apenas la semana pasada.
0: ¿Se le vino abajo su negocio?
8: Sí.
0: Ok. Escúcheme bien lo que le voy a decir. Aquí yo estoy viendo una mano envidiosa detrás de todo esto, una mano negra. ¿Oye, hermano?
8: Sí.
0: Aquí sí hay, como le digo, trampa o ventaja esotérica. A usted le han, yo lo veo, le siento un bloqueo con respecto al dinero, con respecto al negocio, bastante fuerte. Y es de una persona que tuvo que ver con usted en 1993. Alguien que tuvo que ver con usted ahora está tomando venganza y represión y le está salando todo lo que usted haga, mi querido amigo. De otra parte, yo no quiero que piense que porque esta persona, usted tuvo un problema con ella en 1993, no vaya a pensar que esa enfermedad que usted padeció en los pulmones, esa tuberculosis que usted tuvo, se la propiciaron a través de una magia negra. No, eso fue una enfermedad natural que usted adquirió en el transcurso de la vida. ¿Me comprende?
8: Sí.
0: Ahora ya está usted muy bien de los pulmones, ya sanó todo eso, gracias a Dios. Y gracias al doctor que le alivió, que le curó, que le recetó a tiempo, que Dios lo bendiga. Pero esta situación de su negocio sí hay que tratarla en materia esotérica, ¿oyó? ¿Me entiende, hermano?
8: Sí.
0: Y tiene que hacerlo lo más pronto posible, porque si usted deja que la sal se petrifique, se solidifique, que se vuelva como piedra alrededor de su suerte, mientras más pasa el tiempo, es más difícil romper. Es como cuando el cemento, el concreto se va secando, se solidifica con la varilla, con el fierro, con el hierro, como se quiera llamar, con el metal, se funde. Entonces es más difícil, cuando se seca y se comprime, sacárselo. Usted está a tiempo. Está a tiempo de hacerle romper ese trabajo maligno, esa situación oscura, para que usted alcance el éxito económico, que es lo que usted desea. ¿Oye, hermano?
8: Sí.
0: ¿Está bien?
8: Sí, lo escucho.
0: Esto se tiene que hacer personalmente. Para usted hacerlo personalmente, debe llevar, por favor, una mata de sábila. ¿Me entiende?
8: Sí.
0: Una mata de sábila pequeña, pero una mata de sábila hembra. Hay que llevarla a nuestra oficina y un listón de color rojo que no pase de 1 metro. Uh-huh. A través de estos elementos vamos a desbloquearle, vamos a quitarle, vamos a retirarle esa sal que ya se está endureciendo a su alrededor y que le va a condenar al fracaso económico. Gracias por hablarnos, hermano. Le invitamos cordialmente a nuestra oficina.
8: Muchas gracias.
0: Que Dios lo bendiga, que esté muy bien. No se lo olvide, mata de sábila pequeña hembra y un listón rojo que no pase de un metro.
8: Sí, gracias.
0: Hasta luego. Que esté muy bien.
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0: Atendemos una llamada en estos momentos. Bienvenidos a este programa. ¿Cómo están en casa?
9: Muy bien.
0: ¿Me da su fecha de nacimiento, por favor, señora?
9: 10 de agosto.
0: Ok. Escúcheme una cosa, deme la fecha de nacimiento de su esposo porque la noto preocupadísima por él.
9: 12 de agosto.
0: ¿Es la de su esposo?
9: Sí.
0: Bueno. La mala suerte les está rodeando, mi querida hermana del alma, aquí en sus fechas de nacimiento, en sus destinos. Todos los planes se le vienen para abajo, ¿verdad que sí?
9: Sí.
0: Y su esposo últimamente tiene muchos problemas. Él se encuentra privado de la libertad. Se le vienen para abajo, ¿verdad que sí?
9: Sí.
0: Y su esposo últimamente tiene muchos problemas.

0: si alguien nos dañó, o sea, desde que empezamos como pareja. Porque pues no sé si nos salaron o pues nos hicieron algún mal por medio de algo, no sé, porque pues nada se nos logra. Todos los planes se nos vienen abajo.
1: Ok, te voy a decir qué es lo que pasa. Sí. Hay una mujer detrás de su esposo aquí, en el pasado de él. Ajá. Una persona que compartió con él ya un poco grande también. Ajá. ¿No? Esta persona sí hizo algo bastante, bastante extraño. Pero no peligroso para la vida de ustedes. Ajá. Esto no es peligroso para la vida de ustedes. Pero sí les daña la suerte, les daña el dinero, les daña el bienestar. Y ella fue la que lo hizo caer prácticamente en desgracia. Porque hay gente que a través de un mal hace que las otras personas vayan a la cárcel o a un hospital. ¿Usted sabía eso?
0: No.
1: Hay gente a quien les hacen un daño, un hechizo, un mal postizo como el que le hicieron a su marido. Y le hacen caer en malas cosas. Le hacen cometer errores. Que la ley de los hombres castiga igual que la ley de Dios. Esa mala suerte se la deben a esa mujer, a esa señora. El día que usted quiera conocer el rostro de esa persona, me lleva medio vaso de agua bendita. La foto de su marido, la foto de sus hijos, la bonita fe que tiene, y nosotros le ayudamos, no solamente a que mire, a que observe a esa persona que hizo el daño, sino a que participe en la curación de su marido y a que le lleve el talismán sagrado del siglo XXI, que se lo vamos a preparar y se lo vamos a mandar con usted para que él lo porte allá en la prisión, ¿ok?
0: Otra pregunta, ¿podrá salir pronto él de ahí?
1: Bueno, hija, yo no estoy viendo aquí por ahora muchas cosas, pero si se hace un trabajo serio, si usted confía en el poder de Dios y de la mente, y confía en fe y esperanza, el destino de los hombres puede cambiar. La persona puede adquirir su libertad, puede recuperar su salud, puede hacer cosas maravillosas en la vida. Por eso es que le digo que vaya a nuestra oficina, hija. ¿Me entiende? Me lleva foto de su marido y medio vaso de agua bendita. Ajá. ¿Ok?
0: Ok.
1: Que Dios la bendiga.
0: Gracias.
1: Cuide mucho a los niños.
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1: Hermano, debe su fecha de nacimiento.
4: Es el 7 de mayo.
1: Bueno, mi querido amigo, aquí aparecen cosas sobrenaturales en su vida, hijo. ¿Usted ha visto situaciones extrañas?
4: Pues he sentido que me ahogo de estar dormido, no puedo respirar, y ya van 2-3 ocasiones.
1: Bueno, su energía muy bajita, ¿no?
4: Sí.
1: ¿Ha sentido que ha perdido potencia en su sexo?
4: Sí.
1: ¿Bastante potencia en su sexo ha perdido, no, hermano?
4: Sí.
1: ¿Piquetes en todo el cuerpo como si le metieran agujas?
4: Claro que sí.
1: ¿Verdad que sí?
4: Sí.
1: Bueno, hermano, esto es una seña inequívoca de que ustedes están siendo atacados por malas vibras, ¿oyó, hermano?
4: O sea, mi señora y yo, porque inclusive...
1: Claro, los dos. Por eso hay tanto problema con su esposa, dígame.
4: Inclusive hasta ahorita mi señora salió fuera y no me dijo ni qué ni nada el lunes. Inclusive por eso ahorita que estuve oyendo el programa...
1: Sí.
4: Quise hablar, ¿verdad?
1: Sí.
4: O sea, porque como le digo, ya en 2-3 ocasiones de estar dormido, me he sentido que me ahogo, o sea, que me pega un paro cardíaco casi.
1: Sí.
4: ¿Verdad?
1: Sí.
4: Y por eso quise hablar, o sea, prendí el radio y oí y dije, voy a comunicarme a ver qué me dicen, ¿verdad?
1: Sí. Cuéntenos de esos piquetes en todo el cuerpo, ¿cómo son?
4: O sea, yo he sentido en el estómago, los he sentido en los pies, no me concentro en mi trabajo, bajo de energías, flojera... como acaba de decir usted, impotencia sexual, o sea, pierdo energía, inclusive ya ha habido problemas por eso y detalles, pues, que lo ponen, pues, a uno...

0: pues en evidencia, ¿verdad?
1: ¿Cómo qué detalles, hijo?
0: O sea que, como dijo usted, impotencia, en veces, no, en la sexualidad, pues no, menos, o sea, menos energía y todo eso, ¿verdad?
1: Sí, claro. Y los problemas con su esposa que no se terminan.
0: Exactamente, inclusive en veces llegan los problemas sin que, ¿verdad? Sin, de improvistos, ¿verdad?
1: Sí, de un momento a otro.
0: Sí, de un momento a otro.
1: Salta como una liebre.
0: ¿Mande?
1: Salta el problema como si fuera una liebre en cualquier momento.
0: Sí, exactamente.
1: Sí. Bueno, hermano, le voy a explicar eso, ya le dije, ¿no? Trabajo de alta magia negra está atormentando su vida. Por eso es muy importante que usted se haga checar, se haga sanar y se haga retirar ese mal. Vaya primero solo y luego le decimos cómo es que hay que quitarle el mal que hay entre ustedes dos con su esposa y especialmente en su cuerpo. ¿Yo, amigo?
0: Sí.
1: ¿Está bien?
0: Y disculpe, para sacar cita con usted de una vez ahorita, para ir, ¿qué día hijo, podría ir?
1: O usted vaya inmediatamente que la atendemos por orden de llegada. ¿Oyó, hijo?
0: Ey.
1: Dios le bendice, hasta luego.
0: Ándale.
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al baile, pariente. 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

0: ¿Te recordaste de tus padres?
1: Ah, qué caray, mijo. ¿De dónde habré escuchado yo esto?
0: Pues ahí te va otra para que lo sigas recordando. Amanecer Ranchero.

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5: ¿Qué tal, mi bella gente, mi bella familia? Saludos especiales para aquel que está triste y deprimido. Saludo lleno de vibra, de energía positiva, para aquel que ya cree que su vida se le está terminando. Este es un programa de fe. Este es un programa de esperanza. Para todo aquel que crea que sus días están contados. Para la persona que nunca haya tenido éxito en el amor. Para usted que ha trabajado toda la vida y lo único que ha hallado al final del camino ha sido pobreza y miseria. Bienvenido a aquel que está padeciendo de un extraño mal que está acabando con la tranquilidad de su cuerpo y también la de su familia. Si usted, hermano del alma, está ahogándose en botellas de vino, si usted, mi estimada ama de casa, está padeciendo el martirio de un hombre borracho, codo y malintencionado, con nosotros, sus amigos del alma, con fe y esperanza, podrá hallar una solución rápida y certera sobre estos problemas familiares. Ahora bien, si sus hijos van por malos caminos, si usted en las horas de la noche no puede conciliar el sueño porque sus criaturas andan en la calle y usted no sabe qué les pueda suceder, permítanos a nosotros, a sus hermanos de toda la vida, entregarles una clara y precisa solución para que sus hijos enderecen la senda del buen vivir. Ustedes podrán descubrir aquí si tienen un enemigo oculto. Me hablan por teléfono, me dan su fecha de nacimiento y con el mayor placer le voy a indicar, le voy a señalar quién o quiénes son los encargados de entregarles a ustedes malas vibras, malas energías a través de hechizos, males postizos y otros trabajos oscuros. 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
6: Bueno.
7: Bueno.
6: ¿Cómo está, hija de Dios?
7: Muy bien.
6: Bueno, mamita, deme su fecha de nacimiento, por favor.
7: 19 de enero.
6: Muy bien, ¿sería tan amable darme la fecha de nacimiento de su pareja?
7: Del 8 de octubre.
6: Bueno, mamita, yo estoy viendo aquí problemas económicos y problemas serios con su esposo. El principal problema de su marido es el desempleo. ¿Usted qué es lo que quiere saber? ¿Si hay una influencia maligna o negativa que les esté dañando su vida, su hogar, su armonía?
7: Pues sí.
6: ¿Quieres saber eso?
7: Sí, porque más bien pienso que puede ser que él tenga algún problema.
6: ¿Cómo de qué tipo?
7: Pues no sé, no sé, porque por su carácter, por todo lo que ha pasado.
6: Bueno, le voy a decir la verdad, mamita, así nos duela a todos, ¿oyó, hija?
7: Sí.
6: Desafortunadamente, él en el pasado tuvo a otra persona con quien compartió. Sí. ¿Es verdad o no?
7: Sí, es verdad.
6: Ok. Esta persona
7: sí.
6: Se quedó con algunas fotografías y se quedó con algunas cosas de él.
7: Sí.
6: Y lo saló. Oh. En venganza.
7: ¿Sí?
6: Lo volvió de mal carácter. Lo saló para el trabajo, lo saló para el dinero.
7: ¿Usted piensa que sí puede tener él algún problema, oiga?
6: Sí, mamita. Él tiene un problema bastante serio.
7: Sí, porque incluso él me ha reprochado, me ha acusado de que yo soy.
6: Que usted le ha hecho un daño, ¿no?
7: Sí.
6: Sí. No, el daño viene de esa otra mujer. Lo que pasa es que cuando a la gente le hacen un mal...
7: Sí.
6: Como le han hecho el mal a su esposo,
7: sí.
6: Entonces, en primer lugar no creen que tienen un mal, en segundo lugar le echan la culpa al inocente, ¿me entiende, hija?
7: Sí.
6: Eso es lo que sucede, le echa la culpa a usted, porque el mal obra de esa manera, ¿ya? Sí. Pero aquí estamos nosotros para liberarlos del mal y usted verá que su matrimonio, si nos permite 15 días, va a haber resultados positivos y va a volver la armonía a su hogar y la tranquilidad, ¿oyó, hija?
7: Sí.
6: Cuídense mucho.
7: Hasta luego.
6: Hasta luego.
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6: Hermanito, ¿cómo está usted?
8: Muy bien.
6: Deme su fecha de nacimiento, por favor.
8: 11 de junio.
6: Bueno, hijo, mucho cuidado. De usted agarraron una fotografía y le han metido aquí cerca del corazón como un punzón, como un alfiler raro, una cosa extraña. ¿Usted sí. ha sentido dolores hace más de un año ahí en el pecho?
8: Sí.
6: ¿Cómo que siente?
8: Sí, sí lo he sentido.
6: ¿Eh?
8: Sí.
6: Ok. ¿También le meten alfileres en las piernas, yo digo?
8: Sí.
6: ¿Y en la espalda?
8: Sí.
6: Ese es un tipo de vudú. Se llama el mal que le están haciendo a usted, ¿oyó, hijo?
8: Sí.
6: Y todo eso era para separarlo de su esposa.
8: Uh-huh.
6: ¿Oyó, hermano?
8: Sí.
6: ¿Usted ha escuchado cosas raras?
8: De hecho, sí, donde yo vivía anteriormente.
6: ¿Qué pasaba? ¿Qué escuchaba?
8: Oía, oía que caminaban con sandalias, que subían, que bajaban. Ahí donde nos daba en el fregador, se oía una gotera, pero no caía nada de agua.
6: ¿Asustándolos?
8: ¿Espantándolos? Sí, a mí y a mi esposa, pero pues yo cuando nací en una casa muy grande, donde estaba yo viviendo anteriormente con mis papás, antes de casarme. Ahí se parecía al Catrín. A mí me contaba mi abuelita que se parecía al Catrín y varias personas. De hecho, yo nací asustado.
6: ¿Cómo así se aparecía?
8: Es una casa muy grande. Entrando a la de la puerta, había un pasillo. Hay un pasillo todavía. Había una fuente. Y ahí se paraba a las puras 12 de la noche.
6: ¿Se paraba y qué hacía?
8: No, yo no sabía. No sabía decirle qué hacía porque nunca me contaron qué hacía. Únicamente me decían que se paraba ahí.
6: Es un hombre alto que fuma, ¿no?
8: Sí.
6: Le echaba humo.
8: Sí, mucho.
6: Y ahí lo veían, ¿verdad? El Catrín.
8: Sí.
6: Ándale. Bueno, esos espantos hay que curarse de esas cosas, hijo. Si uno nace espantado, si en la casa donde uno ha vivido ha estado el Catrín o algún otro espíritu raro, nos dejan extrañas cosas. Aparte de eso, el mal que le han hecho a usted corre peligro. Yo, hija, por eso es bueno que nos visite. ¿Oye, hermanito?
8: Sí.
6: ¿Está bien? Sí, deme la fecha de nacimiento de su esposa, por favor.
8: Es el 4 de marzo.
6: Aquí estoy viendo una cosa, por si usted no lo sabía. Usted está separado de su esposa y ella está embarazada.
8: Sí.
6: ¿Sabía que estaba embarazadita?
8: Sí, sí sabía.
6: Bueno, a cuidarla mucho. Vea, hijo, véngase para acá.
8: Sí.
6: Y le vamos a ayudar a que recupere a su esposa y a que cuide a su hijo, ¿yo?
8: Sí.
6: ¿Está bien?
8: Sí.
6: Y a quitarle ese mal que tiene encima y a neutralizarle ese vudú que me le están haciendo porque lo están dañando, ¿yo, hijo?
8: Ok.
6: Vaya con fe y vaya sin desesperación. ¿Está bueno?
8: Ok.
6: Hasta pronto, hermano. Un abrazo en la distancia.
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6: ¿Cómo está, viejita?
10: Bien, ¿y usted?
6: Bien también, hija. Gracias. ¿Debe su fecha de nacimiento, hija de Dios?
10: 19 de octubre.
6: Ok. ¿Tiene la fecha de nacimiento de su esposo?
10: El 28 de diciembre.
6: Le voy a decir qué es lo que veo de su esposo, mamita.
10: Sí.
6: Tiene un problema bastante serio a nivel del estómago. ¿Se ha quejado del estómago de su esposo?
10: Sí.
6: De la espalda también, ¿verdad?
10: Ajá.
6: Ok. Y hay una influencia negativa que los quiere separar a ustedes. Hay una mujer metiendo cizaña, haciendo cosas raras, cosas malas. Por eso ustedes se lo pasan peleando.
10: Uh-huh.
6: Por eso se lo pasan con malas vibras. ¿Ya?
10: Sí.
6: Y necesariamente hay pesadillas seguidas.
10: Sí.
6: ¿Qué es lo que usted sueña, hija?
10: Pues a veces sueño que hay una sombra que se me encima y no me puedo mover. Me quedo como paralizada.
6: Ok, ¿hace movimientos?
10: Sí.
6: ¿Qué tipo de movimientos hace?
10: A veces quiero como gritar, pero no me oye nadie.
6: Sí. ¿Y usted queda inmóvil?
10: Uh-huh.
6: Bueno. ¿Usted ha visto cosas raras allí en su casa? ¿Han visto presencia de algo extraño? ¿Animales, cosas así?
10: Pues sí, aquí en mi casa se han visto arañas, muchos esquilines. Nos han salido hasta
6: 100 pies. Ajá. ¿Qué más han visto?
10: Y un perro blanco que se parece en la azotea de ahí de la esquina. Como está la esquina cruzada, la casa está cruzada así, esquineada.
6: Sí.
10: Que se parece arriba. en la azotea.
6: ¿Y ese perro después desaparece?
10: Sí, nada más dura un ratito y que luego desaparece.
6: ¿Ladra el perro o se queda mirándola así, con ganas de morderla?
10: No, nada más se queda mirando y viendo.
6: ¿Para todos lados o fijamente?
10: Para todos lados.
6: Bueno, mucho cuidado, hija. Están siendo visitados ustedes por fuerzas de Satán, por espíritus impuros, por el mismo demonio, ¿yo, hija?
10: Sí.
6: Eso hay que sacarlo de ahí lo más pronto posible, antes de que sea demasiado tarde, o antes de que ocurra una desgracia, o antes de que ustedes se separen, o antes de que se enfermen sus hijos, o antes de que a usted le dé una parálisis en el pecho, o le dé un infarto una noche de estas, que esa posesión se le encime a usted y no pueda moverse. Uh-huh. Esto hay que prestarle atención, mijita.
10: Sí.
6: Ustedes no pueden seguir viviendo con ese demonio ahí en la casa.
10: Sí.
6: Lo más pronto posible, la esperamos. Uh-huh. Dígale a su esposo que venga y tráigame a sus hijos, hija, por favor.
10: Sí.
6: Lo más pronto posible, ¿oyó, hija?
10: Sí.
6: Esto no es de esperar. Esto es de actuar rápidamente para poder sacar ese mal de ahí de la casa y que ustedes vivan en armonía. ¿Oye, mamita?
10: Sí.
6: Bueno, entonces la esperamos acá en nuestra oficina.
10: Sí.
6: Que Dios la cuide. Hasta luego.
10: Ay, gracias.
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6: Hijita, ¿cómo está usted?
12: Bien.
6: ¿Me da su fecha de nacimiento, por favor?
12: 11 de octubre.
6: Le voy a explicar algo. Aquí su horóscopo le está indicando, le está marcando que hay una vibra oscura o negativa que han colocado en su propia casa. Si usted, hijita, ha encontrado algo raro o extraño en su casa o alguno de sus familiares, le pido de favor que me lo platique para poderle dar una orientación clara y precisa.
12: Sí. Pues nada más la otra vez encontramos una bolsa con excremento en el patio de mi casa. Es lo último que hemos visto.
6: ¿Y antes de eso?
12: Antes, pues, aquí afuera de mi casa está un arbolito. Y en una de las hojitas del árbol estaba un como cuajarón o no sé qué. Se parecía cuajarón de sangre.
6: ¿Parecían qué, perdón?
12: Un cuajarón de sangre.
6: Muy bien. Hermana, le pregunto esto porque su horóscopo me está diciendo de que efectivamente su familia está siendo atacada por fuerzas sobrenaturales. Uh-huh. Lo que sucede es que estos elementos que utilizan como el excremento humano, como la sangre, como cosas raras, las preparan a través de rituales echándoles o mezclando esto con otros menjurjes o con otras cosas o con otras sustancias. Sí. Los conjuran, los rezan a favor del mismo demonio, los tiran a las casas de las personas de bien como ustedes y los enferman. Les causan problemas de dinero, les causan problemas de miseria, los atacan, los persiguen. Y muchas veces no nos damos cuenta. Muchas veces caminamos, captamos, agarramos estos males en nuestro cuerpo y empiezan a dolernos los pies. Se nos suben a la espalda y hasta la cabeza. Y vamos donde cualquier persona que diga que tiene poder curativo, haya estudiado o no, y no encuentra absolutamente nada. ¿Por qué? Porque estas son cosas sobrenaturales. Son trabajos de otro tipo de dimensión. Estas son cosas sobrenaturales.
12: Sí.
6: Son trabajos de otro

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2: ¿Cómo están, hijos?
3: Bien.
2: Debe suponer así, bien.
3: 12 de julio.
2: Le señala su zodiaco que usted padece de un fuerte dolor de cabeza.
3: Sí.
2: Dolor de cuerpo.
3: Sí, así es.
2: Los pies a veces no lo soporta.
3: Sí.
2: Siente algo raro como en su cabeza, dice su horóscopo aquí.
3: Sí.
2: ¿Verdad?
3: Sí.
2: A veces siente como si los oídos le fueran a explotar, ¿no?
3: Ah, sí, sí es. Sí.
2: ¿Verdad, hermano?
3: Sí.
2: Pues le voy a decir algo. Un señor de apellido Trujillo fue también con un problema gravísimo que tenía en los oídos.
3: Ah, sí.
2: Se le estaba hinchando hasta la cabeza.
3: Sí.
2: La nariz. Se había transformado realmente, su cara parecía de un monstruo. ¿Y todo por qué? Porque le habían hecho un daño.
3: Sí.
2: Llegó a tiempo y logramos sacarlo. ¿Usted ha sentido como que los oídos le van a explotar?
3: Pues sí, sí siento así como algo raro. Y la mente también un poco así, distraída, así, mal. Sí, en la cabeza, como que no puedo pensar así.
2: ¿Usted fue, hermanito, al médico?
3: Fui varias veces, pues no me hizo provecho la medicina.
2: Bueno, hermano, ¿a usted el doctor qué le aconsejó?
3: Pues bueno, nomás me daban medicina, pero no me decían qué tenía ni nada. Decía que era como nervios, pues nomás así me daban medicina.
2: Bueno, mi hermanito, usted necesita y ocupa una consulta con nosotros, ¿oyó, hijo?
3: Sí.
2: La consulta la ocupa y la necesita. Esto es muy importante para usted, ¿oyó, hijo?
3: Sí.
2: Hay que sacarle eso malo que tiene, hijito. Pero hay que sacarlo rápidamente. ¿Está bien?
3: Bueno, ¿y como de qué será esto? ¿Qué dependerá esta enfermedad?
2: Un mal que le pusieron, hijo. Esto no es de doctores. Esto no es una enfermedad buena. Es una enfermedad de las malas, ¿oyó, hijo?
3: Que ya tengo tiempo con esto. Ya tengo años.
2: 10 años tiene usted con eso.
3: Sí.
2: Y nadie se lo ha podido curar. Tiene que ir con nosotros para que usted se salve de ese problema, ¿oyó, hijo?
3: Sí.
2: ¿Iba a preguntarme por alguien de su familia?
3: Sabe que tengo una hermana que quiere unas manchas en la cara y no sabe qué remedio es. Ya ha ido a la medicina y no le hace provecho. ¿Qué será eso?
2: ¿Qué le dijo el doctor a ella?
3: Pues no sé qué le habrá dicho, pero si ha ido a la medicina y no le ha hecho provecho. Es como el modo de paño, no sé qué, lo que tiene ella, unas manchas negras en la cara.
2: Hermanito, pues cuando usted vaya a ir a la consulta con nosotros, lleve a su hermana de una vez para mirarla, para examinarla, para decirle realmente si lo que ella tiene es bueno o es malo. ¿Yo, hijo?
3: Oh, sí.
2: ¿Está bien?
3: Está bien.
2: Bueno, hermano. Gracias por hablarnos, que Dios lo bendiga. Hasta pronto.
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2: Dai, dai, Lego. Ay, ay, papo. Familia linda, ¿cómo están? Muy buenas tardes. Gracias por estar en sintonía de la ley. A esta hora se marcan las 4 de la tarde, 23 minutos, en los 97.7 y los 106.3 FM. ¿Quién te complace en la ley?
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2: Simplemente Harold Castro, el baby de la FM, en las tardes chingonas. Hoy, día de la concientización financiera, familia. Si quieres estar, si estás ahorita en sintonía de la radio y quieres recibir algunos consejitos para que tu finanza mejore en esta ya mitad de año, pues bueno, te tengo un par de consejos, ¿ok? Así que no te separes de la programación de la radio. También mucha información de tus artistas favoritos el día de hoy. Aparte de eso, estaremos hablando también de lo que está pasando, de las actualizaciones, del desastre que están pasando nuestros hermanos colombianos. Eso y mucho más en las tardes chingonas con el baby Harold Castro.
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2: Recuerda el número de WhatsApp 703-282-9699. Yo estoy listo para complacerte, así que por favor no me le cambies. Vamos a irnos con algo que desde ayer me estaban pidiendo y no los pude complacer en el mix. Para nuestra gente de Honduras, esta rola es para ustedes. Bueno, y a todo lo que le gusta el rap como a mí también, ¿eh? Vamos a complacer a todo el pueblo. Para eso vine. Fresh junto a Joel.

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1: Bueno, familia, estamos de regreso. Gracias por estar conectados con nosotros. 4:39 p.m. Soy Harold Castro, listo para complacerte. Hoy, viernes o ya fin de semana oficialmente. Ya saben que hoy quiere, si usted quiere pasarla bien hoy, yo quiero invitarlo a un lugar donde todos los viernes yo animo en vivo. Ahí me van a ver en vivo. Es en Bravo Bravo, es en Washington, D.C. Si quiere ir a disfrutar con sus amigos, con sus amigas, con su familia, de una bonita noche, de un buen club, llégase a Bravo Bravo. Hoy viernes por ahí vamos a estar, ¿ok? Por ahí voy a estar dándole la bienvenida a usted, dándole un abracito, diciéndole thank you for coming tonight and enjoy this amazing party. Así nada más, papi. 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
1: Familia, UOSIS publica una extensión del TPS para salvadoreños y advierte vencimiento. Esto vamos a estarlo hablando hoy en vivo y directo a través de Facebook y a través de la radio con nuestro abogado Josué Ruiz para que no te pierdas el programa a las 5:00 p.m. Estate pendiente al Facebook Live de la radio. Ustedes saben que nos gusta compartir con ustedes a través de los streaming en vivo y a través de Facebook, pues nos gusta que ustedes estén informados acerca de esto y lo que poco a poco se está informando o lo que poco a poco te quiere informar es acerca de esto. UOSIS confirmó que la extensión del para el TPS para los salvadoreños vence el 9 de septiembre. Enviará notificaciones físicas para proteger el empleo de beneficiarios con permiso A12 y el C19 en Estados Unidos. ¿Qué significa esto? Con el abogado Josué Ruiz lo vamos a saber el día de hoy, ¿ok? Así que no te pierdas el programa de Immigration Legal Advisors, la ley de inmigración, con el abogado Josué Ruiz. Yo soy Harold Castro, complaciéndote en la tarde. Gracias por la sintonía. Luis Enrique, el príncipe de la salsa.
3: No.
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canciones favoritas de todo el pueblo actualmente, de los jóvenes y de las personas que les gusta escuchar música reciente. Esta canción está linda. Farruko, Gracie, Steve Aoki. La rola se llama Ya Pa' Qué. Familia, estamos iniciando una nueva hora de programación. Gracias por estar conectados con nosotros. Saluditos para nuestra gente linda también en el TikTok Live. Hola TikTok, what up, ¿cómo están? Estamos en vivo ahorita en la radio. Para todos nuestros oyentes que me quieran ver en vivo en la cabina de la radio, váyase a mi TikTok ahorita. Estamos en live. Harold Castro FM. Harold Castro FM ahí en el TikTok Live, ¿eh? 5 de la tarde, 7 minutos. Gracias por estar conectados con nosotros. Saluditos para Majito Celedón. Desde Washington DC, mami. Saluditos, mi reina bella. Hola. Bueno, ya iniciamos una nueva hora de programación. Gracias por la sintonía. Saluditos, Harold Castro. El Te Complace a esta hora. En este ya viernes o 14 de agosto. Ya va, prácticamente llegamos a la primer quincena de agosto. Ya se nos está yendo la primer quincena de agosto, familia, y entre ello hay muchas noticias que quiero darte en esta nueva hora. En esta nueva hora te tengo informaciones de Luigi Mangione. En esta nueva hora también te tengo información de acerca de una anciana hispana de 78 años que denunció una agresión y discriminación acá en un supermercado en DC. Eso y mucho más también hoy en el Día Internacional de la Concientización Financiera. Voy a darte 5 consejitos en esta hora para que ahorres, ¿ok? Para que mejores tu estatus financiero y para que cierres bien el año. Eso y mucho más. A los oyentes, escuchen ahorita de 5 a 6 la ley, ¿ok? Avanzo con buena música.

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0: estar conectados con la ley. Los 97.7 y los 106.3 FM, nos sentimos agradecidos de que escuchen esta programación el día de hoy, viernes, fin de semana. ¿Qué van a hacer hoy? Ustedes solo díganme a través del WhatsApp de la radio, 703-282-9699. Saluditos para Isa, dice, me encanta que desde que estabas en La Futura, siempre me encanta cómo hablaba, dice. Saluditos para Isa Rodríguez, que nos está viendo a través de nuestro TikTok Live. En Harold Castro FM. Bueno, yo les dije que les tenía mucha información a esta hora, así que nos vamos con la información de hoy. ¿Cuál es la información que te tengo, papá? Bueno, ustedes se acuerdan del caso de Luigi Mangione. Sí, el acusado de disparar y matar al director ejecutivo de United Healthcare, Brian Thompson, en una calle de la ciudad de Nueva York hace 2 añitos. ¿Se acuerdan de esto, Chad? ¿Se acuerdan de esto, familiona? Ah, bueno, pues en Nueva York hace 2 años pasó esto y se declaró hoy culpable este viernes en Manhattan de cargos federales por acoso ante la mirada de la familia de Thompson. Mangione, que ha sido una persona bien seguida después de este caso, primero porque hay un cierto porcentaje de las personas que apoyan a Mangione, que actualmente tiene 28 años, reveló por primera vez en su declaración ante el tribunal que hizo pasar por un posible inversionista. Por eso se hizo pasar él y envió un correo electrónico a la gigante aseguradora para confirmar la ubicación de la conferencia de interesados en invertir y así poder rastrear a Thompson. Él dijo, envió un correo electrónico a United Healthcare con la intención de dispararle a Brian Thompson, dijo Mangione en su declaración la mañana de hoy, la mañana del 4 de diciembre del 2024. Le disparé al señor Thompson por la espalda en Manhattan. En más declaraciones acerca de esto, para ya terminar la nota, el agresor, quien admitió los hechos, dijo que entendía que mis acciones harían que Thompson temiera por su vida y por sufrir lesiones físicas. Y que si sabía, lo que estaba haciendo era ilegal. Más información se la voy a estar dando la próxima semana acerca de esto. Ya Mangione, de 28 años, dijo que sí es culpable de 2 casos federales. ¿Okay? ¿Qué harías tú en este caso, Shad? ¿Apoyarías a Mangione? ¿O fueras del que por matar a una persona no lo apoyarías? Esto lleva mucha controversia, ya que bastantes personas lo están apoyando, ya que hay muchas personas que no han podido recibir o que no les otorgan ese seguro de salud que United Healthcare da, por ejemplo, en cosas muy costosas. Y acerca de esto, vamos a estar hablando la próxima semana a ver cómo va este caso, ¿ok? Más información a esta hora, 5 de la tarde, 24 minutos. Avanzo con más del programa. Me pidieron una canción de Jenny Rivera. La rola se llama De Contrabando. Así que se la voy a dejar.
1: ¿Sabes?
0: Y ya regreso, ¿ok? Con el programa. Recuerda, hoy te tengo 5 consejos. Es que... en el día de la concientización financiera. ¿Cómo puedes ahorrar?
1: Sí.
0: ¿Cómo puedes cerrar bien el año? Libre. Al regreso hablamos de eso.
1: Debemos ser discretos. Vernos de vez en cuando. De Contrabando.

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2: 40 minutos, es la hora en Washington, Maryland y Virginia, gracias a la ley.
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2: Familia, ustedes saben de que hoy en México se destaca por el arranque de los exámenes presenciales del control de la UNAM para miles de aspirantes tras anulárseles la prueba virtual. Hoy todos los chavalos de México van a una de las universidades más importantes a... el arranque de sus exámenes presenciales, a ver si le otorgan una beca, una media beca, y esto es en los 26, dice, el, además del impacto de la onda tropical 26 en el suroeste del país. Bueno, hablando un poquito de México, yo quiero recordarte algo. 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
2: Voy a avanzar con un poquito de música, y como estamos hablando de México, escuchen esta, escuchen esta.
3: Ay, chiquillo.
2: La rola se llama Macha, de Reyes de la Sierra. 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

Familia, gracias por estar conectados con nosotros. Seguimos con más. Ey, voy a irme al WhatsApp de la radio porque no he saludado a la gente por WhatsApp. ¿Qué pasa? Solo estoy ahorita saludando a la gente que me está viendo en TikTok Live. Gracias de verdad a todos los que están conectados en TikTok. Pero ahorita vamos a irnos al WhatsApp de la radio. Tengo un mensaje por acá y dice, Harold, dice, ¿cuándo es el día que se van a enviar todo a México? ¿Cuándo es la salida? 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Otro mensajito que tengo por acá dice Andrés, hola, buenas tardes. Dice, ¿cómo hago para ganar tickets para ir al evento de Don Omar? Estar pendientes a nuestras redes sociales, seguirnos en Facebook, en TikTok y en Instagram. ¿Cómo nos encuentran? Como La Ley DMV, La Ley DMV. Otro mensajito que tengo por el WhatsApp, 703-282-9699. Dice Norma, hola Harold, te saludo, escuchándote, dice, desde Maryland. Armando, por acá también tengo otro mensaje. Harold, escuchándote, dice, aquí entregando comida, ando ahorita en el Uber Eats. Ahorita está en la hora más rankeada. Ahorita, Armando, si es entregador de comida, ahorita son las 5:49, 5:50 acá. Ya la gente comienza a pedir a las 6, a las 7, a las 5. Son las mejores horas. Así que, Armando, que te vaya bien el día de hoy, ¿oíste?

0: Gracias de verdad por estar conectados. Saluditos. Voy a pasar con un poquito de música. Al regreso, venimos hablando ya de los 5 consejos que te quiero dar para tu bienestar financiero, ya que hoy es el día de la concientización financiera. Avanzo con esta buena rola de Grupo Frontera con Manuel Turizo. Se llama La del Proceso. 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

0: buena música sonando a través de los 97.7 y los 106.3 FM de La Ley. Es Harold Castro complaciéndote. Vamos en vivo. Vamos a la calle. Bueno, familia, ya en el cierre del programa, ya lo último que me toca darles es lo más importante. Y hoy, como se celebra el Día de la Concientización Financiera, hoy te tengo 5 consejos rápidos para las consejos claves para tu bienestar financiero. El primer consejo que te voy a dar es este: automatiza tus ahorros e inversiones. ¿Qué quiere decir esto? En lugar de ahorrar lo que te sobra, al final del mes, aplica el principio de pagarte a ti primero. Voy a darte el segundo. Pay attention, please. Fortalece o crea tu fondo de emergencias. Y este es otro consejo que te estoy dando hoy en el Día de la Concientización Financiera. Fortalece, crea tu fondo de emergencia. Un imprevisto no debería convertirse en una deuda. Intenta consolidar un fondo que cubra entre 3 y 6 meses de tus gastos. Escucha bien esto. Gastos fijos como alquiler, alimentos o servicios. Este es el segundo consejito. Como ya se nos va el tiempo, te voy a dar el tercero. Aplica la regla del presupuesto 50-30-20 o adáptala a ti. ¿Cuál es el presupuesto 50-30-20? 50% de necesidades básicas, 30% de tus deseos y 20% en ahorros, inversión o pago de tus deudas. Cuarta, te voy a dar la cuarta. Ataca las deudas de alto interés. ¿Cómo es esto? Las deudas de consumo, como las tarjetas de crédito, son la principal o el principal obstáculo para crear tu patrimonio. Utiliza métodos eficientes como la avalancha, o sea, pagar las deudas que más interés tienen ahorita en tu vida. Eso, lo que más te está cobrando, eso es lo más rápido que tienes que pagar. Y la número 5 y la última, protégete de la inflación e invierte con propósito. Tener todo el dinero guardado debajo del colchón o en una cuenta corriente convencional hace que pierda el valor con el tiempo. Invierte esos 10, esos 20, esos 30 que ahí tienes para que después de 1, 2, 3, 4, 5 años sean más. Porque si vos tenés una cuenta y solo está sacándole para pagar las cosas diarias y solo pasa y pasa el dinero, entonces no estás invirtiendo bien tu dinerito. Hoy en el Día de la Concientización Financiera te quiero dar estos consejos. Gracias por estar en sintonía. Quiero que estés pendiente al Facebook de la radio porque estaremos hablando con el abogado Josué Ruiz de muchas cosas de interés, como el cambio del TPS para nuestros amigos del Salvador. Gracias por estar en sintonía de la radio. Me voy con el ID legal de la emisora. Yo soy Harold Castro. Gracias por acompañarme en tus tardes chingonas. Nosotros ya continuamos con más.
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0: ¿Cómo están? Muy buenas tardes. Gracias por ya estarse conectando en nuestra transmisión vivo. Hoy tenemos una invitada especial de parte de las representantes de Expo Mundo también. Hoy tendremos a otra de las candidatas que van a estar en vivo. Este gran, si no mal recuerdo, 23, ¿verdad? 23 de agosto que se va a celebrar este gran evento en el Kenmore Middle School en la 200S de la Carling Spring. A todos los que ya se están conectando, denle compartir, denle me encanta. Mi nombre es Harold Castro, están escuchando la voz de Harold Castro ahorita y próximamente nos van a ver en vivo. Me verán ahí con nuestro buen amigo Franco y también la invitada especial que todavía no quiero decirla hasta que la vean en vivo. Queremos saludarlos. Se marcan ahorita a las 6 de la tarde, 28 minutos. ¡Ey, chat! ¡Ya me están viendo! ¿Cómo están? Facebook Live, gracias. ¿Cómo están? Harold Castro, su locutor de las tardes chingonas en esta tarde ya de viernes, fin de semana. Espero de que ustedes estén súper bien, que se la estén pasando muy contento en este viernes. Y desde ya déjenos sus comentarios de dónde nos están viendo, qué están haciendo a esta hora, están trabajando, de dónde están escuchando la radio o de dónde están viendo esta transmisión en vivo en Facebook. Pueden seguirme en mis redes sociales, en Instagram, Harold Castro FM. Ah, pues, a ver, quiero ver si ustedes ya están dejando sus comentarios también en el Facebook Live. Por favor, quiero verlos. Quiero ver cuántos ya se van conectando con nosotros. Hoy es día de redes sociales. Hoy es día de transmisiones en vivo. Hoy tenemos también al abogado Josué Ruiz, ¿ok? Así que no se pueden perder también al abogado. Pero en este momento una belleza nos va a acompañar. Y yo estoy muy contento de que esté con nosotros el día de hoy. Vamos a ver, ahí ya estamos en vivo. Sí, saluditos. Señoras y señores, bienvenida. Hoy tenemos a nuestra invitada especial.
1: Hoy muchas tenemos gracias a, por la
0: ¿cómo
1: invitación?
0: Estás? Nuestra candidata del
1: muy
0: Salvador.
1: Bien, Carlos.
0: Tirsa, muy bien. Gracias, Tirsa. Tirsa Vázquez. ¿Cómo estás, Tirsa? ¿Todo bien?
1: Todo bien. Gracias. Aquí emocionada.
0: Es normal, amigo, ¿viste? Así que relájate. Hoy vamos a tener una corta pero muy bonita entrevista con vos. Desde ya, felicidades por estar participando en esta edición 2026 del Mil Folclore 2026. ¿Cómo te sientes de estar participando en este hermoso concurso?
1: Pues muy emocionada, con nervios, pero es normal.
0: sí, es normal.
1: Es normal que tengamos nervios, pero los vamos a vencer.
0: Qué bueno, me encanta mucho, de verdad. Desde aquí te estoy dando la buena vibra.
1: Gracias.
0: Te transmito energía positiva para que la pases bien el día de hoy con nosotros. ¿Es tu primera entrevista en radio o ya has estado en medios de comunicación con las muchachas?
1: Pues fíjense que he estado en otra radio, pero me siento muy feliz compartir con las compañeras.
0: Gracias, qué bueno, Tirsa. Contame un poquito de tu experiencia, vamos a ir ya avanzando. ¿Quién es Tirsa? ¿De dónde es tu familia, Tirsa? ¿Naciste acá? ¿Acabas de venir? ¿Veniste hace tiempo? Ya tenés bastante de estar en el D&B. ¿Quién es Tirsa Vázquez? Cuéntame un poquito de ti.
1: Bueno, mi nombre es Tirsa Vázquez. Soy de El Salvador.
0: Okay.
1: Nací en San Salvador, pero me crecí en San Miguel. Soy garrobera.
0: ¿Cómo garrobera?
1: Garrobera.
0: Vamos a hacer un pequeño paréntesis. ¿Por qué se le dice a las personas de San Salvador garrobera?
1: No, San Miguel.
0: Oh, las de San Miguel. Ah, contame, porque tengo muchos amigos de San Miguel, ¿oíste?
1: Porque en San Miguel hay garrobos, entonces nos ponen eso de decir,
0: uy,
1: somos garrobos.
0: Fíjate que en mi país, Nicaragua, se hace la sopa de iguana también, la sopa de garrobo. Pero también la hacemos en pinol de iguana, de verdad. ¿Ustedes también?
1: Sí, sí.
0: ¡Qué barba!
1: Nosotros
0: es que
1: en
0: Centroamérica somos uno.
1: También el garrobo.
0: ¿Cuál es tu comida favorita salvadoreña?
1: Pues fíjate que tengo variedad.
0: Ok.
1: Pero me gustan los panes con pollo. Me gustan las pupusas. Me gustan los pastelitos con pollo.
0: Ok.
1: Tengo variedad.
0: Qué rico, qué rico, Tirsa, ¿verdad? Cuando yo probé los panes con pollo, ahí el nombre me gustó porque, bueno, me llamó bastante la atención. Se le llaman mataniños, ¿verdad?
1: Los mataniños son largos, como okay. Hot dog le decimos nosotros.
0: Ajá, sí, porque me imagino que le pusieron este nombre porque matan el hambre de los niños.
1: Exacto, matan el hambre.
0: Bueno, Qué bueno de verdad, Tirsa, que estés con nosotros. Estamos ahorita transmitiendo en vivo a través de nuestro Facebook y los oyentes nos están escuchando a través de los 97.7 y los 106.3 FM de La Ley, una radio con más de 10 años en el DMV, y hoy nos sentimos muy emocionados de que vos estés con nosotros. Ayer estuvieron celebrando la conferencia de prensa oficial. ¿Estuviste ahí?
1: Claro que sí.
0: De verdad, contame un poquito, ¿qué viviste?
1: Conocer a Franco en persona.
0: Ah, conociste al Chelote, al güero del DMV. Ahí andaba dando vueltas, ¿verdad? Contame, ¿cómo vivieron esta conferencia de prensa? ¿Qué se habló? ¿Qué hicieron ustedes? Mira, ¿a qué? Contame el chisme, porque yo no fui.
1: Pues se te extrañó, sí.
0: Ay, gracias.
1: Pero para contarte un poquito, fíjate que fui la primera.
0: No, la primera que se presentó, la primera en llegar.
1: Y pues yo muy feliz, ¿verdad?, de representar a El Salvador.
0: ¿Y qué hiciste? Contame, ¿qué hicieron las otras muchachas?
1: Pues desfilamos un momento.
0: Ajá.
1: Nos entrevistaron algunos periodistas ahí también.
0: Ok.
1: Nos tomaron fotos. Y lo que se va a hacer en el evento, invitar, ¿verdad? Uh-huh. El día 23 de agosto a las personas, que no se lo pierdan.
0: ¿Cuántos países miraste reunidos el día de ayer en la conferencia?
1: Fueron varios, pero aproximadamente somos 24.
0: 24 países. ¡Wow! La competencia va a estar dura, ¿oíste? Sí. Mira, y contame, ¿qué sorpresas nos llevas para este concurso el día 23 de agosto?
1: Pues hay muchas sorpresas que no podemos decir, ¿verdad?
0: Porque sí, me sorpresa. Bueno, okay, pero más o menos, ¿tenés alguna presentación preparada?
1: Claro que sí, vamos a bailar y ahí vamos a estar representando siempre a El Salvador.
0: ¿Cómo te estás preparando para este evento ya? Que lo conoce prácticamente todo el DMV, han estado en diferentes medios de comunicación como la radio y la televisión, o sea que la publicidad para este evento ha sido muy, muy, muy buena. ¿Cómo te preparas física y psicológicamente para este concurso?
1: Pues fíjese que yo me estoy preparando emocional. Uh-huh. Y prácticamente yo soy muy tímida, pero trato de hablar en estos momentos. Porque sinceramente eso es lo que quiero que los niños, ¿verdad? Por eso es que yo lo estoy haciendo, para que los niños se motiven a bailar,
0: okay,
1: a saber de la cultura, ¿verdad?, de mi país.
0: Me gustaría preguntarte esto: si llegaras a ganar este concurso, ¿cuál fuera si te dijeran, usted tiene una ley que se la vamos a dar para que todo el mundo la haga? ¿Cuál sería esa ley que vos pusieras si fuera la ganadora en representación, obviamente, de Miss Folklore 2026? ¿Qué ley vos pusieras?
1: Bueno, la ley que yo pusiera es que se mostrara mi cultura, ¿verdad? Y que los padres se den cuenta, ¿verdad? Para que los niños no estén en el teléfono.
0: Ok.
1: Bailen, sepan de mi cultura.
0: Genial, o sea, sería como dejar las redes sociales o la tecnología para que las familias se hablen o se acoplen de su cultura, hablen más, como hablábamos nosotros cuando estábamos jóvenes en nuestro país con los abuelitos. Sí. Hablar con los abuelitos era lo más lindo, ¿verdad, Isa?
1: O sea, sí, ellos había teléfono, no había televisión, y si había, pues nos entreteníamos con un trompo, con una muñeca, con cosas muy bonitas que prácticamente ahora se han perdido. Las tradiciones, también los bailes.
0: Exactamente. ¿En qué crees, Tirsa, que este concurso te va a ayudar a ti y a muchas personas que van a ser partícipes de este evento, como las candidatas, y también a las personas que vean este evento?
1: Pues fíjate que a mí me está ayudando mucho en hablar porque yo soy muy tímida. Sí, y yo siento que no hablo mucho así por micrófono, pero me gusta cantar, ¿verdad? Pero transmitirle esa alegría, esa pasión por mi país y por la cultura, por las tradiciones de los antepasados.
0: Okay. Tisa, te escucho muy orgullosa de tu cultura, de tu país y también
1: demasiado. De
0: yo exponer, me encanta, y también de exponer lo lindo que es El Salvador. Y para eso este concurso como Expo Miss Folklore 2026, que lo realiza Expo Mundo todos los años. Esta edición va a ser una edición diferente a las anteriores porque hay más candidatas, hay más talento, hay más orgullo por cada uno de sus países, y seguro va a ser una experiencia muy linda que vas a vivir. Desde la cabina de la ley, te queremos agradecer tu participación a este magno evento y también decirte que invites a todos los que te están escuchando ahorita a través de nuestras dos frecuencias, la aplicación y a los que nos están viendo en vivo a este evento.
1: Claro que sí, los invito, ¿verdad?, que nos acompañen este 23 de agosto, ¿verdad? No se lo pierdan, vengan con toda su familia, con los vecinos, con amigos, porque va a estar increíble. Diferente país es un solo hermandad.
0: Sí, diferentes países. Muchas gracias por tenerte hoy en el programa, ¿oíste, Tisa?
1: Muchísimas gracias por el espacio a ti y a Franco. Les agradezco mucho.
0: Gracias a nuestro jefe. Gracias a nuestro jefe de la ley por apoyar los eventos de nuestra comunidad latina.
1: A la cultura.
0: En estas situaciones tan difíciles que estamos pasando nosotros, sí, al menos respirar un poquito con esto, con esto que nos alegra mucho a nosotros, nuestra gastronomía y nuestras culturas. Me encantaría que antes de irnos, me gustaría que le dijera a los oyentes o a las personas que te están viendo, ¿cómo te pueden apoyar en este concurso?
1: Claro que sí, me pueden apoyar por Expo Mundo, uh-huh, y dándole like, ¿verdad?, a la fotito mía.
0: Ok, que sale ¿cómo salís? ¿Cómo sale tu foto?
1: Como Tirsa Vázquez, El Salvador.
0: Ah, ok.
1: Ahí está mi foto, solo le denle like, la manito. Uh-huh. Nada más para que me puedan apoyar. Y si necesitan tickets también, ¿verdad? Tenemos disponibilidad.
0: Perfecto. ¿Tenés redes sociales o algún número de contacto para que te escriban?
1: Claro que sí. Estoy como Tirsa Vázquez de Vicente. Uh-huh. También tengo Tirsa Vázquez 21 en TikTok. Y mi número de teléfono es 240-481-6490. Con mucho gusto le atenderemos y lo pasaremos muy bien.
0: Este 23 de agosto yo sé que la vamos a pasar muy bien en familia en este gran evento que Expo Mundo está realizando, Miss Folklore 2026. Tirsa, que Dios te bendiga, la mejor de las suertes de parte de esta estación, hermana y amiga de toda la comunidad latina. Gracias por acompañarnos y darnos de tu tiempo, y que Dios te bendiga. Las últimas palabras para despedirnos, Tirsa.
1: Claro que sí, muchas gracias a ustedes por el tiempo, ¿verdad?, que nos brindan a cada una de nosotros, de las candidatas. Que Dios los bendiga y ánimo, que aquí no se termina, aquí continúa, ¿verdad?, la emoción.
0: Aquí continúa todo. Y también vayan a apoyar en las redes sociales a Tirsa Vázquez, que ella es una de las representantes de El Salvador en Expo Mundo. Yo soy Harold Castro, gracias a nuestros oyentes que nos escuchan a través de los 96, de los 97.7 y los 106.3 FM. Regresamos a nuestra programación habitual, despidiéndonos de con el... ¿Qué te parece, Tirsa, si nos despedimos con un Que Vive El Salvador? ¿Te parece?
1: Claro que sí.
0: Dale pues, a la cuenta de 3, 2, 1... ¡Que viva
1: El Salvador! ¡El Salvador!
0: ¡Chao, chao, familia!
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0: sintonizan. Ya nos estamos despidiendo ahorita de la frecuencia porque nos estaban escuchando en vivo en la radio. Y ahora pues despidámonos de nuestra gente en Facebook. Muchas gracias, oíste, de verdad. Gracias a la gente por sus comentarios y todo.
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0: Gracias, mis queridas bendiciones. Que Dios te bendiga y mucha suerte, oíste.
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0: Bueno, querido, acá estamos en una nueva cuesta, un nuevo viernes. Tú sabes cómo me gusta a mí el viernes. La verdad es que es uno, no es uno de mis días favoritos, es mi día favorito. Y no porque sea fin de semana, no porque estemos entrando ya al fin de semana, simplemente que me gusta el tener este espacio donde acá nuestro experto en inmigración nos pone los puntos en las íes para saber qué es lo que está sucediendo, Carolito.
1: Abogado, bienvenido, ¿qué tal? ¿Cómo está en su viernes?
2: Saludos a Harold, saludos a Franco, un abrazo a ambos, aquí desde la oficina básicamente, porque acabo de cerrar un día pesado, cargado, mucho trabajo, pero feliz y más que de estar aquí compartiendo con ustedes.
1: Bueno,
0: un día pesado de trabajo.
1: Dime, Franco.
0: Un día pesado de trabajo suena a que está ayudando a mucha gente. El día de hoy se le llenó la oficina. Sí. Una muy buena noticia.
2: Definitivo.
1: Bueno, abogado Franco, comenzamos el programa ya que estamos abriendo y comiendo las noticias más importantes de la semana. ¿Qué les parece si las tocamos con nuestro bloque número uno? Ya tenemos nuestro flyer para que ustedes vean acerca de lo que vamos a tocar el día de hoy. Y en la primer imagen que ustedes están viendo, vamos a abarcarlas rápido porque hay dos temas principales que hoy el abogado quiere tocar para la concientización de ustedes, de que estén actualizados con lo más reciente que está pasando. Abogado, toquemos este primer tema. Son 175 mil visas que Estados Unidos revocó o más de esto. ¿Y esto se sigue dando todavía, abogado?
2: Bueno, sí. Recuerda que parte de del programa, lo que quiere lograr esta administración, era revisar todos los casos que ya se habían aprobado bajo la administración Biden. Definitivamente, y asumimos que muchos de esos casos que se han desestimado, que se han invalidado esas visas, probablemente van a apelar o van a demandar. Pero pues, básicamente es parte de la agenda de esta administración. Uh-huh. De seguir, eso es lo que hemos visto, por eso es que muchos casos estaban atrasados. Y porque estaban nuevamente revisando para atrás casos de simplemente quieren dar la impresión que la administración pasada no hizo su trabajo. Es parte de la propaganda.
1: Okay.
2: Pero sí, lamentablemente están en ese proceso.
1: Pues, abogado, hablando de las visas, actualmente si alguien sabemos de que si alguien solicita una visa en países Venezuela, Nicaragua o otros países como Cuba, están poniendo altos precios para uno ir a solicitarlas o un fondo. Este fondo todavía sigue, ¿verdad? Son más de...
2: Mira, honestamente no tengo esa información. Sé que estaban evaluando poner como unas una fianza. Por ejemplo, para aprobar una visa de turista, pues ok, te voy a poner una fianza de $10,000. Entonces, cuando te regreses a tu país, te lo devuelvo. Okay. Eso entiendo que se estaba trabajando, y pues en cierta manera pues sí ha sido efectivo por lo que he escuchado. Entiendo que estaban en planes de expandir, pero honestamente no tengo las particularidades. Pero okay, sí, básicamente parece que era como un plan piloto que se utilizó con ciertas personas. Aparentemente, pues entienden que ha dado resultado y quieren expandirlo al programa.
0: Abogado, hay una situación precisamente con este tema de las. Ahora son multas, ¿verdad? Porque tenemos entendido de que existe una multa cuando uno se queda más tiempo del necesario o del permitido, no del necesario, del permitido. Entonces, hay multas que comienzan, según el caso, a partir de los $1,000 por día que una persona se queda de más. Entonces, hay una denuncia clara y muy fuerte. Un ciudadano, no estoy específicamente enterado del país, pero creo que es de El Salvador o México, una vez que él mismo se deportó, se autodeportó, ¿ya? Se autodeportó y le hicieron todos los temas legales, lo mandaron para allá.

0: Y ahora tienen un nuevo task, o sea, una nueva policía, por así decirlo, internacional, que de lo que se encarga es de ir a buscar, como los bounty hunters, como los cazarrecompensas, que se encarga de ir a buscar a estas personas a sus países para cobrarles estas multas. Han llegado el caso de que la multa es hasta $1,000,000, abogado. ¿Es posible hacer esto? ¿Tiene la jurisdicción la agencia ICE para ingresar a otro país y además de eso, el pedir o exigir que se paguen estas multas? Me confirman que es de México el ciudadano que, habiéndose deportado y habiendo salido de los Estados Unidos, hay personas que lo están buscando para cobrar esta multa.
1: Es que esta administración definitivamente está llegando a niveles ridículos, honestamente eso es abusivo, son personas que probablemente pues entraron a los Estados Unidos por unas situaciones de necesidad, que ahora intentan cobrarle, que yo los he visto, los documentos, $1,000,000, no he visto. Es honestamente ridículo de si van a poder cobrarlo o no. Bueno, yo no creo que lo vayan a poder cobrar, pero...
2: Ay, yo voy a estar en México, ¿por qué le voy a mandar nada? No me toque mis tacos, le diría yo.
1: Sí, le pagaré tamales, me imagino, porque en dólares no va a ser. No veo cómo, asumo que el gobierno de México tendría que autorizar eso. Hay mecanismos para demandar.
0: Se habla de un acuerdo bilateral con la Cancillería. Es decir, parece que esto es más serio. Estoy tratando de encontrar algún dato oficial, pero ya les voy a compartir. Es un medio periodístico el que lo ha compartido la pasada semana.
2: Wow, increíble todo lo que está pasando con esta administración de Donald Trump. Y gracias de verdad a ustedes que nos están viendo en este momento. 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Estamos en su programa La Ley de Inmigración en vivo a través de nuestras dos frecuencias de aplicación y también en nuestro Facebook Live con el abogado Josué Ruiz.
0: Es momento, perdón que te interrumpa, Harold, pero es momento de cortar nuestra transmisión de La Ley de Inmigración al aire. Ya tenemos un programa que está pautado para en punto. Pero, sin embargo, les invitamos a todas las personas que nos están escuchando, que tienen interés en enterarse de cuáles son los temas que vamos a continuar conversando con el abogado durante los próximos 10 o 15 minutos más a través de nuestro Facebook Live. Así que, nos vamos a despedir de nuestra audiencia acá al aire. Abogado, muchas gracias por estar acá como todos los viernes. Bueno, Carolito.
1: Un placer.
2: 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Abogado José Ruiz, ¿quiere despedirse de la audiencia?
1: Seguro que sí. Pues, me disculpa por haber llegado un poquito tarde. Mucho trabajo hoy ayudando a nuestros clientes. Así que nada, lo esperamos la semana que viene. Cualquier duda que tengan, aquí estamos a la orden.
2: Perfecto.
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8: Hola, ¿qué tal, mi bello pueblo? Bienvenidos una vez más al capítulo de la fuerza y el poder mental. Hoy hacemos un especial saludo. Realizamos énfasis muy, pero muy especial a todo aquel que se encuentre adolorido y enfermo en este instante. A toda persona que sienta que las fuerzas de su cuerpo se van, se evaporan, así como se extingue el humo de un cigarro. Aquel ser humano que yazca tirado en una fría cama de desahucio, olvidado, despreciado por esta sociedad que a veces es hipócrita y de poca fe. A usted, sí, a usted, hermano del alma, que se haya completamente olvidado hasta de su propia familia, le dedicamos los siguientes 30 minutos. Con la única intención de que usted sepa que aquí, desde esta estación radial, hay un grupo interesado en que usted se recupere. Que existen personas preparadas en las líderes de harta parapsicología para sacarle a usted del fondo de las tinieblas, para brindarle una mano firme y amiga a todo aquel que sufre, a todo aquel que se conduele en su cuerpo y a toda aquella persona que no ha podido encontrar una salida concreta a esa extraña y rebelde enfermedad. Yo entiendo que usted necesita saber cómo contactarse con nosotros. Lo puede hacer de múltiples maneras. Una de ellas es simplemente levantando el teléfono y marcando el número de esta prestigiosísima estación radial. Aquí yo le voy a tomar atenta nota de su fecha de nacimiento y le voy a decir si ese mal que le tiene lastimado su cuerpo pertenece al mundo de lo paranormal. También, si esta línea se halla ocupada, háblenos inmediatamente a nuestra oficina, donde un psíquico de alto poder mental le va a dar una respuesta idéntica a la que yo entrego en la radio. Bienvenidos, mis amados enfermos, a el programa de la gente humilde y olvidada.
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8: 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Atendemos una llamada en estos momentos.
9: ¿Cómo está, hijita?
10: Bien, gracias.
9: Bueno, deme su fecha de nacimiento, por favor.
10: 25 de julio.
9: Puedo visualizar que usted ha sido una persona que últimamente ha estado muy enfermita. Ha tenido problemas en las piernas, sobre todo con varices. En el estómago también ha presentado dificultades.
10: Sí.
9: Le duele la cabecita, mijita. ¿Verdad que sí?
10: Sí.
9: Ha estado deprimida, lloroncita. ¿Verdad que sí?
10: Sí.
9: ¿Y sabe qué es lo que más me preocupa?
10: A ver.
9: Que cuando usted va al médico no le encuentran nada. ¿Ha visitado al doctor?
10: Sí.
9: ¿Qué le dijo el médico?
10: Pues mire, por ejemplo, en lo que se relaciona al estómago, yo tengo un padecimiento de gastritis, según ellos, hace como 16 años, pero a mí no me, el medicamento no me hace nada, al contrario, la enfermedad evoluciona más, ya tengo más problemas y ellos dicen que es simplemente una gastritis, pues yo veo que el problema es más grande ya y
9: okay.
10: Ellos pues no le dan solución.
9: Bueno, le voy a decir qué es lo que sucede. La gastritis sí la tiene, de que el doctor le diga que tiene gastritis es porque así lo es. Lo que sucede es que la ciencia médica ortodoxa no puede ver sino hasta lo que su ciencia le permite. Por eso los astrólogos, videntes y parapsicólogos sí podemos visualizar que usted tiene un daño mayor. Es algo puesto, es una maldad, lo que llaman un trabajo oscuro. Y eso hay que sacarlo, hay que retirarlo. Cuando usted vaya a nuestra oficina, por favor, usted me va a llevar, por favor, 3 vasos limpios, nuevos de cristal. ¿Sí? Va a llevar una sábana blanca y va a llevar agua bendita. Por eso es importante que usted vaya a una entrevista, a una consulta personal y privada. Ahora bien, aquí hay un lucerito que a usted le preocupa mucho.
10: Sí.
9: Uno de sus hijos. Deme la fecha de nacimiento de él, mijita.
10: 28 de septiembre. Sí.
9: Fíjese que en el momento en que usted me está dando la fecha de nacimiento de su hijo, que allí hay una relación. Esto quiere decir de que a él lo traen como loquito.
10: Válgame.
9: Detrás de una mujer. Entregado totalmente a ella. Y a él, escúcheme bien. Escúcheme bien.
10: Sí.
9: Hay un carácter fuerte allí. ¿Verdad que sí?
10: Sí.
9: A él lo tratan fuerte, pero él anda detrás de ella. Así como perrito chiquito, como perrito faldero.
10: Sí.
9: Perdóneme la comparación.
10: Sí.
9: ¿Verdad que sí? Pero es la verdad, mijita, ¿qué hacemos? Bueno, es más, allí hay rumores de que esta señora que vive con él, que no se porta muy bien, y eso a usted la mortifica mucho.
10: Claro.
9: La mortifica mucho porque usted, como madre, sabe que esa suerte no la merece su hijo.
10: Nadie.
9: Que él merece algo mejor. Pero le voy a decir algo más.
10: A
9: ver. No crea en todos los chismes, ¿oyó? A la gente créale el 10%. El otro 90% son exageraciones de la gente. Por ejemplo, si a su nuera la han visto allí en la esquina platicando con el señor ese del bocho azul, la persona que la observa, cuando le platique a otra, ya le va a agregar algo más. Puede agregarle, estaba agarrada de la mano o estaba sonriendo.
10: Así es.
9: Esa otra que recibe ese mensaje le cuenta a la tercera. ¿Cómo le parece que Julanita estaba allí con el señor del bocho azul, agarrada de la mano, y también se dieron un beso? Y de allí va pasando de boca en boca, mitote a mitote. Y de una mosca forman un elefante. Y le dañan la reputación a una persona. Lo que sí puede hacer usted cuando vaya a nuestra oficina es llevarme una foto de ella, de él. Y verá que allá el profesor, que tiene igual categoría de la de todos nosotros, le va a hacer una ayuda importante. ¿Yo, mijita?
10: Sí.
9: Que Dios me la bendiga.
10: Gracias.
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12: 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Tenemos llamada de más oyentes que se comunican con nosotros.
9: ¿Cómo está, hermanito?
13: Bien.
9: Bueno, deme su fecha de nacimiento, por favor.
13: 17 de julio.
9: La parte corporal que usted debe cuidar, hermano, es su espalda, ¿oyó?
13: Sí.
9: ¿Le duele mucho la espalda?
13: Sí.
9: Tiene que cuidarla. Le voy a aconsejar, como su energía va de aquí para allá y de allá para acá, y de un lado al otro, porque usted es chofer, ¿verdad?
13: Sí.
9: Usted se va a hacer como unos lavados, paños, dijéramoslo. Haga de cuenta, usted agarra la hierbabuena. Y cuando hierva la deja que suelte su vívera, y después agarra un pañuelo blanco, le dice a alguien y se lo pone en la espalda varias veces, lo más calentita que puedas. Eso le va a ayudar mucho con su espalda. ¿Oye, hermano?
13: Sí.
9: Pero hay algo que me preocupa. A usted a veces se le va la respiración, usted a veces siente como que se está ahogando.
13: Sí.
9: ¿Verdad que sí?
13: Uh-huh.
9: Y también está sintiendo muy poca energía en su cuerpo, como agotado. Y muy corajudo.
13: Así es.
9: ¿No se le puede hablar a veces al hermano?
13: Sí.
9: Porque está como una fiera.
13: Así es.
9: ¿Verdad, hermano?
13: O sea que es de lo mismo que me siento, como que me falta el aire.
9: Claro, hermano. Esto obedece a un trabajo oscuro que le hicieron, hijo.
13: ¿Sí?
9: Sí. ¿Usted sabe cuál es el santo de los choferes?
13: No.
9: ¿Ni la virgen de los choferes?
13: Tampoco.
9: ¿No?
13: No.
9: Ok. ¿Cómo le parece que la Virgen de los Choferes es la Virgen del Carmen?
13: ¿La Virgen del Carmen?
9: Sí. Uh-huh. La Virgen del Carmen.
13: Sí.
9: Y San Pedro es el santo del camino.
13: Sí.
9: ¿Oyó, hijo?
13: Bueno.
9: Bueno, por allá nos vemos. ¿Usted fue al médico?
13: Sí, he ido bastantes veces.
9: ¿Y qué le dijo?
13: Pues que no me encuentran nada.
9: Es que ellos no pueden encontrar ese tipo de males, hijo. ¿Oyó? Es que nosotros vemos las dolencias escondidas porque usamos el conocimiento esotérico en beneficio de la humanidad. Este conocimiento quiere decir cuando el mal está escondido, nosotros lo podemos observar, lo podemos ver.
13: Sí.
9: Y no solamente eso, lo podemos sacar, retirar.
13: Bueno, dice que la hierbabuena en un pañuelo blanco.
9: Hierbabuena, dos puños de hojas de hierbabuena.
13: Sí.
9: Sí.
13: Entonces,
9: cuando hierba, agarra pañuelo blanco y se lo pone en la espalda, hijo.
13: Bueno.
9: ¿Está bien?
13: Sí.
9: Que Dios lo cuide. Hasta luego, hermanito.
13: Bien, hasta luego.
9: Hasta luego.
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12: Atendemos una llamada en estos momentos.
9: Hermanito, ¿cómo está usted? Bienvenido a este su programa.
14: Muy bien, gracias.
9: Deme su fecha de nacimiento, por favor.
14: 26 de julio.
9: ¿Puedo visualizar a través de su elemento fuego que usted presenta desde hace mucho tiempo un dolor de cabeza?
14: Sí.
9: Bastante fuerte.
14: Sí.
9: ¿Su vista?
14: Sí.
9: Muy cansadona.
14: Sí, muy cansada.
9: ¿Verdad que sí?
14: Sí.
9: Y también usted a veces siente que como que los pies no le corresponden.
14: Sí.
9: ¿Verdad que sí?
14: Sí.
9: Ok. Le voy a decir qué es lo que pasa, mi querido hermano. Apague la vela, por favor.
14: Sí.
9: Ok. Ese dolor de cabeza, ese problema de la vista cansada,
14: sí,
9: y ese problema de los pies, mi querido amigo del alma, esa es una situación que se la va a remediar un doctor, un médico, porque a usted nadie le ha hecho un trabajo. ¿Usted estaba pensando eso?
14: Sí, a veces sí.
9: Bueno, usted no ha visitado al médico, ¿verdad?
14: No, no lo he visitado.
9: Bueno, hermanito, pues a visitar su doctor.
14: Ah, muy
9: a
14: bien.
9: Visitar su médico y dele gracias a Dios que todavía a usted,
14: sí,
9: no le han hecho un daño. Todos estamos expuestos a que alguien nos haga un daño.
14: Así, muy bien. Pues,
9: que esté muy bien, Dios le bendice. Hasta luego. A visitar al doctor.
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12: Tenemos llamada de más oyentes que se comunican con nosotros.
9: Bueno.
15: Buenas.
9: ¿Me da su fecha de nacimiento, por favor?
15: 12 de junio.
9: Okay. ¿Cómo se siente usted? Aquí la estoy viendo sola, sin compañero, ¿verdad?
15: Sí.
9: Está solterita, ¿no, hija?
15: Sí.
9: Okay. ¿Qué quiere saber usted, mijita?
15: Yo quería saber de un hermano.
9: ¿Ah, sí?
15: Sí.
9: Okay. Deme la fecha de nacimiento de su hermano.
15: 30 de abril.
9: No ha hablado con ustedes, casi no les dice nada, no se porta bien con ustedes.
15: Sí se porta bien con nosotros, pero casi no nos dice mucho, ¿no?
9: Casi no habla, casi no platica con ustedes. ¿Qué es lo que usted quiere saber? ¿Si él tiene algún mal?
15: Sí, quería saber a ver si no tenía él algún mal, porque él no cree nada de...
9: Sí, ¿por qué cree usted que él pueda pegar él algún mal, hija?
15: Porque, pues no sé, nomás porque lo vemos así, a veces como... como pensativo, así como no.
9: Bueno, no, hija, él no tiene ningún mal. Él lo que tiene es una deuda allá de dinero. Y tiene un problema allá con un juez. Tiene un problema allá a nivel jurídico. Y eso es lo que lo tiene él cabizbajo. ¿Por qué este problema? Porque él tuvo una mujer. Y esa mujer no le causó sino problemas. Le dejó deudas, le dejó cosas negativas.
15: Sí.
9: Y él está muy arrepentido de esa situación. Pero que le hayan hecho un daño. Que alguien le quiera quitar la vida a él, por ejemplo, a través de un hechizo, de un embrujo, no. Nada de eso sucede, ¿oyó, hija? Yo la felicito a usted, hijita de Dios. Yo la felicito a usted por preocuparse por su hermano. Pero créame que si su hermano tuviera algún mal, así él no asistiera con nosotros a una consulta, yo le diría a usted, hija, visítenos, lleve una fotografía de él para poderlo ayudar. Pero y como nosotros no le hacemos perder ni el tiempo ni el dinero a nadie, le estoy diciendo que no es necesario que usted nos visite o que le aconseje a él que nos visite, porque no tiene un daño sobrenatural, no tiene una maldad, no tiene un mal puesto, y nosotros no podríamos actuar en ese campo. ¿Yo, hija?
15: Sí.
9: ¿Está bien?
15: Sí, oiga, ¿no le podría preguntar por otro?
9: Pues sí. Vaya con nosotros y me pregunta por toda la familia en una sola consulta. ¿Yo, hija?
15: Sí.
9: Con mucho gusto.
15: Sí, gracias.
9: Bueno, hasta luego. Dios me la bendice. Hasta luego.
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9: Hija, ¿cómo está usted?
15: Bien.
9: Bueno, ¿me da su fecha de nacimiento, por favor?
15: 23.
9: Sí.
15: De septiembre.
9: Dígame, ¿qué le puedo servir, hijita? La noto preocupada por alguien.
16: Pues por mi hermana.
9: Por su hermanita. Deme la fecha de nacimiento de su hermanita.
16: 29 de octubre.
9: Bueno, mi hijita, ella debe cuidar mucho los riñones, ¿oyó?
16: Ajá.
9: Y también la sangre.
16: Ajá.
9: Aquí estoy viendo a esta niña carente de glóbulos rojos.
16: Ajá.
9: ¿Verdad que sí?
16: Sí.
9: ¿Sabe qué es lo que me preocupa?
16: ¿Qué?
9: Que esto fue de repente, que esto ocurrió de un momento a otro.
16: Sí.
9: ¿Ya?
16: Sí.
9: ¿Me entiende?
16: Ajá.
9: ¿Ella está casada?
16: Sí.
9: Tan joven y se casó, ¿verdad?
16: Sí.
9: Ok. Entonces, hay algo importante aquí.
16: Ajá.
9: Hay algo que tiene que cuidarse. Mire, hija, el esposo de ella tuvo una novia.
16: Ajá.
9: Esta novia quedó muy mal, quedó sentida, quedó adolorida, quedó con deseo de vengarse. Porque ella se casó con, pues, con quien es su esposo.
16: Ajá.
9: Porque ella creía que esa persona le pertenecía a ella para siempre. Y resulta que en materia de sentimientos no es así. Entonces, esa persona hizo un daño. Un daño que está enfermando a su hermanita. Un daño que no le va a permitir a ella, hasta que lo tenga consigo misma, no le va a permitir tener hijos. ¿Ella ha tenido problemas de esta índole?
16: Sí.
9: ¿Ha presentado algún aborto o algo así?
16: Sí.
9: Bueno, hija, esto es de cuidado, esto es delicado y ella necesita y merece una entrevista o consulta personal y privada. ¿Yo, hija?
16: Ajá. Sí,
9: dígale claro. Que por favor nos lleve un poco de agua bendita.
16: Ajá.
9: Y una rosa roja con el tallo sin espinas.
16: Ajá. ¿Pero esto es urgente o...?
9: Esto es urgente, hija.
16: Ajá.
9: Esto es urgente. ¿Usted ha escuchado nuestro programa desde hace tiempos?
16: Sí.
9: Ok. Cuando es urgente lo decimos, cuando Ajá. no lo es le decimos a la persona que se tome su tiempo.
16: Ajá.
9: Pero este caso es rápido.
16: Ah, bueno.
9: ¿Oye, hija?
16: Ajá. Entonces,
9: la felicito por preocuparse por su hermanita.
16: Pues sí, porque le digo, se enfermó en un de repente y pues no nos supimos bien por qué.
9: Ajá.
16: Y ella tampoco pues no dijo si había pasado algún coraje o algo por allá.
9: Ajá.
16: Pero porque ella se fue bien de donde vivimos, donde vive ella.
9: Sí.
16: Ella se fue bien y ya después ya al poco tiempo ya resulta que ella estaba muy enferma.
9: Dígale que empiece a tomarse todos los días un vaso de jugo de betabel con naranja. Diario.
16: Uh-huh.
9: Eso le va a ayudar mucho con los glóbulos rojos, ¿oye, hija?
16: Ajá.
9: ¿Está bien?
16: Sí.
9: Bueno, hija, gracias por hablarnos.
16: De nada, gracias.
9: Dios la cuide. Hasta luego, mijita.
16: Hasta luego.
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